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el litoral de la región de Antofagasta. La posibilidad de precipitaciones cobra especial relevancia considerando que estamos en una región donde las lluvias son muy poco frecuentes, pero ya nos visitaron este año y al parecer no pretenden irse todavía. Así que vamos a insistir en algo que conocemos muy bien. Ya sabemos que poca lluvia en nuestro norte significa un riesgo alto porque nuestra zona es desértica y porque nuestro piso no absorbe de buena forma toda esta agua. Así que la invitación es siempre a ser precavidos, a preocuparse de sus techos y también de algunos problemas eléctricos que se puedan generar por filtraciones de aguas. Así que siempre estén atentos a los avisos oficiales y a los medios oficiales de comunicación. También estas lluvias podrían afectar específicamente a Tocopilla y a Mejillones, porque los antecedentes conocidos durante el fin de semana apuntan que esta posibilidad de lloviznas que podrían presentarse hoy y también la madrugada de este martes podrían presentarse específicamente en lugares como Tocopilla o Mejillones. Y no estamos hablando de un sistema frontal o algo que sea extremadamente fuerte, pero sí de condiciones que hay que prestarle un poquito de atención. Así que especialmente esta información es para quienes se van a estar desplazando por estas comunas costeras de nuestra región. Ojo con respecto a la velocidad, si usted ve que las condiciones cambian, si se presenta mucho viento, bueno, reduzca su velocidad, conduzca con precaución y siempre esté pendiente de las condiciones de las rutas. Ojo, mucho ojo con los medios radiales, porque siempre estamos ahí actualizando la información que usted necesita. En el norte, bueno, estamos acostumbrados a manejar con sol, pero cuando aparece lluvia, aunque sea poquita, las condiciones cambian completamente. Ahora nos vamos a trasladar hasta Tocopilla, porque durante el fin de semana se conocieron nuevos antecedentes respecto al plan de trabajo asociado al conjunto habitacional Alto Covadonga. Las autoridades de vivienda y dirigentes vecinales han estado revisando las próximas etapas del proyecto para las familias involucradas. Este tipo de información es especialmente importante porque estamos hablando de una necesidad tan básica como tener una vivienda digna y estable. Porque la vivienda no son solamente cuatro paredes, también son tranquilidad, estabilidad, un espacio seguro para la familia y la posibilidad de construir un proyecto de vida. Así que por eso, cada avance concreto en materia habitacional merece que lo sigamos de cerca. Y bueno, ahora vamos a hablar sobre el royalty minero. Esta información es importante porque habla de cómo este beneficio ha beneficiado directamente a nuestra región. Vamos a hablar directamente desde lo que dice Esteban Velázquez, el senador por el distrito número 3, y él destacó que más de 20,000 millones fueron transferidos directamente a los municipios de la región, mientras otros 17,398 millones ingresaron al gobierno regional a través del Fondo Regional para la Productividad y el Desarrollo. Son más de 37,700 millones que recibió la región de Antofagasta durante los años 2024 y 2025 a través de diferentes fondos territoriales asociados al royalty minero, según destacó su autor, el senador por la región Esteban Velázquez, quien valoró que los recursos generados por esta actividad minera estén comenzando a permanecer directamente en los territorios donde se desarrolla esta industria. De acuerdo a los antecedentes recopilados, entre ambos años, las 9 municipalidades de la región recibieron en conjunto 20,318,218,921 pesos, a los que se suman 17,000 más percibidos por el gobierno regional mediante el Fondo Regional para la Productividad y el Desarrollo, alcanzando un total regional documentado de 37,716 millones de pesos. Velázquez recordó que uno de los objetivos centrales de la creación de este royalty fue precisamente modificar la histórica relación entre los territorios mineros y los recursos generados por esta actividad.
En sus palabras dice: durante décadas nuestras comunas vieron salir enormes riquezas materiales sin que una parte suficiente de estos recursos quedara en los propios territorios. El royalty comenzó a corregir esta enorme injusticia, porque entre el 2024 y 2025, más de 37.700 millones de pesos quedaron directamente en la región de Antofagasta, ya sea en sus municipios o en el gobierno regional. Si bien se requiere hacer correcciones, hoy estos son recursos que antes simplemente no existían para las comunas. Y vamos a algo bien específico, porque tiene que ver con los más de 20 mil millones de pesos que van directamente a los municipios de la región de Antofagasta. Bueno, una de las comunas que recibió más durante este periodo fue Calama, por un total de 7.228 millones y fracción. Después seguida por Antofagasta, que recibió más de 3.000 millones de pesos. Con respecto a lo que nos interesa, bueno, en María Elena se reciben dos fondos diferentes. Uno es el Fondo de Comunas Mineras, que ahí se recibieron 836 millones y un poquito más. Y después en el Fondo de Equidad Territorial recibió más de 412 millones de pesos, lo que da un total recibido para nuestra comuna de 1.249 millones y un poquito más. Así que si usted puede acceder a esta noticia, se va a dar cuenta que son más de 20 mil millones de pesos lo que se recibieron en diferentes municipalidades gracias a este nuevo beneficio que va en directa relación a la mejoría del territorio por la industria minera. Eso con respecto a informaciones del royalty minero. Así que ahora yo los invito a una pequeña pausa musical después de estas cinco noticias regionales. Estuvimos hablando de cultura, del clima, de vivienda, pero también de recursos para nuestra región. Así que ojo que a la vuelta vamos a seguir con más noticias, con fútbol, con ahí los entretelones del fin de semana. Esto es Radio Nueva Coya y seguimos recorriendo la actualidad de nuestra región. Así que vamos a una pequeña pausa musical y volvemos en pocos minutos.

Ya estamos de regreso aquí en la revista matinal para continuar con nuestras noticias regionales para que usted esté enterado de todo lo que pasa en la región de Antofagasta. Estábamos hablando de Antofagasta, de las posibles lluvias que se puedan presentar, lloviznas más bien, durante la madrugada del día martes. También estuvimos conversando sobre las inversiones y los beneficios que han llegado a diferentes comunas de la región de Antofagasta con respecto a los dineros del royalty minero. Ahora vamos a hablar de Aiquina, porque Carabineros refuerza sus despliegues preventivos por la fiesta de la Virgen de Guadalupe de Aiquina. Una tenencia temporal con contingente permanente es parte de las medidas para estos días de celebración religiosa. A medida que se acerca el 8 de septiembre, la jornada central de esta tradicional fiesta de Nuestra Señora de Guadalupe de Aiquina, la Prefectura de Carabineros en Loa intensifica su despliegue preventivo en el poblado y también sus principales vías de acceso ante la llegada de miles de peregrinos que provienen de diferentes puntos de la región de Antofagasta y también del país. Esta celebración congrega cerca de 70.000 personas. La Prefectura de Loa ha dispuesto la instalación de una tenencia temporal con un contingente compuesto por alrededor de 80 carabineros, a los que se suma también el apoyo del personal de la Primera Comisaría de Calama y de las secciones especializadas. Así lo dio a conocer el prefecto de Loa, coronel Oliver Mateo, quien agregó que en estos días Carabinero ha desarrollado labores vinculadas principalmente al resguardo de todos los asistentes, a la prevención, la fiscalización y el control y ordenamiento del tránsito, que es algo considerado muy importante por este incremento del flujo vehicular y peatonal que se produce durante estos días. También el despliegue forma parte de una planificación coordinada durante los meses previos junto a la delegación presidencial de Loa, con la comunidad de Aiquina y diferentes organismos públicos que están relacionados con la seguridad, el tránsito, la conectividad y también la atención de emergencias y servicios destinados a responder al aumento significativo de la población que se experimenta en esta localidad durante la festividad. También, hablando de Aiquina,

0: Diferentes empresas de Calama ayudan a promover las medidas de autocuidado de los peregrinos durante esta tradicional caminata. Empresas como El Abra han dispuesto de un punto de apoyo preventivo en la ruta para entregar elementos reflectantes, también hidratación e información bastante importante a quienes participan de esta festividad caminando. Minera El Abra, en su compromiso permanente con la seguridad, implementó esta campaña preventiva que va dirigida a los peregrinos que se trasladan anualmente a la localidad de Aiquina para participar de la tradicional festividad religiosa de la Virgen de Guadalupe, la más importante de nuestra región aquí en Antofagasta. Esta iniciativa contempló la instalación de un stand que va en directo apoyo y prevención de la ruta 21CH, el lugar por donde transita una importante cantidad de devotos durante estos días previos a la celebración. En esta zona se entregaron bandas reflectantes, también chalecos reflectantes, botellas reutilizables, folletos con recomendaciones de autocuidado y también se puso de un punto de hidratación y bloqueador para los feligreses. Y esta es una acción que se realiza año a año a través de esta empresa. Ya es una tradición que busca acompañar esta tradición religiosa para que se desarrolle de forma segura. Y también se invita constantemente a que los peregrinos puedan utilizar estos insumos, mantenerse hidratados y adoptar todas las medidas de seguridad y de autocuidado necesarias para su recorrido y que aseguren también un buen retorno a casa. Así que esta también es una noticia de nuestra región que tiene que ver con esta festividad religiosa, pero también cultural. Ahora continuamos con otras noticias de nuestra región. Nos vamos a ir a materia deportiva, porque Deportes Antofagasta cayó de local y no fue el resultado que estaban esperando. Bueno, el conjunto Puma cayó 2-1 ante Deportes Recoleta en el estadio de Antofagasta, el Calvo y Bascuñán. El resultado mantiene a Deportes Antofagasta con 37 unidades y deja abierta la pelea por los puestos de esta liguilla. Recoleta, por su parte, sumó 3 puntos importantes en su lucha para acercarse a la zona de clasificación. Y bueno, vamos a seguir hablando de fútbol porque se viene un partidazo aquí en el norte. Cobreloa va a visitar a Deportes Antofagasta este jueves 10 de septiembre en el Estadio Regional Calvo y Bascuñán. Es un duelo que siempre genera tensión entre los hinchas del norte, porque además ambos equipos están mirando la parte alta de la tabla y cada partido comienza a tomar mayor importancia a medida que este campeonato avanza. Así que es un partidazo y seguramente vamos a tener conversación estos días de semana, porque si hay algo que tiene el fútbol es pasión. Así que vamos a estar preparando todas las noticias para que usted esté al tanto. También les vamos a contar que durante el fin de semana se conoció la sentencia de un caso de femicidio que ocurrió en Antofagasta. El Tribunal de Juicio Oral en lo Penal condenó al responsable a presidio perpetuo simple. Este proceso contó con la participación del Servicio Nacional de la Mujer y de Equidad de Género. Son noticias que no son fáciles de comunicar porque tienen que ver con la vida de una persona, pero también es necesario que hablemos de ellas, porque detrás de cada caso de violencia contra una mujer existe una familia, existen hijos, amigos, pero también toda una comunidad afectada. La prevención y la detención temprana de este tipo de situaciones de violencia siguen siendo fundamentales. También vamos a seguir hablando de Antofagasta porque durante este fin de semana esta ciudad fue escenario del FestiDay, este festival de deporte y también de empleo, que empleo inclusivo en el norte de nuestro país. Esta iniciativa reunió actividades deportivas, espacios laborales, charlas, talleres y a diferentes organizaciones, con el objetivo de generar espacios donde las personas puedan conocer oportunidades y al mismo tiempo avanzar en inclusión. Aquí hay un mensaje importante, porque cuando estamos hablando de inclusión laboral, no solamente hablamos de contratar a las personas, también hay que hablar de cómo se generan estos espacios para que ellos puedan desarrollarse, puedan crecer, sentirse parte de una organización, aunque sean un poco diferentes. Y Y vamos a cerrar el bloque de informaciones regionales con respecto al desarrollo local. Durante el fin de semana, en diferentes temas cruzaron la agenda regional, provenientes al royalty, también a proyectos habitacionales, a empleo e inclusión, a actividades culturales, al turismo y también a la preparación de nuevos eventos para los próximos meses. Así que bueno, nuestra región no es solamente minería, también tiene que ver con la gente, la cultura, el patrimonio y muchos temas más, emprendimiento, trabajo y bueno, todo lo que sucede en nuestra región. Así que ahora yo los invito a una pequeña pausa comercial y volvemos en breves minutos con más. Antes de llegar a María Elena, se nos viene un temita interesante que todavía lo tenemos ahí. ¿Qué pasó en Tocopilla? Así que a la vuelta les vamos a estar comentando eso y más aquí en Radio Nueva Coya.
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0: 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Las 10 de la mañana y 36 minutos.
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0: las 10 de la mañana y 39 minutos.
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1: Ya estamos de regreso. Son las 10:40 minutos en esta mañana de inicio de semana, de este lunes 7 de septiembre. Y aquí estamos en Radio Nueva Coya para acompañarlos desde las 9 de la mañana hasta la 1 de la tardecita aquí en la revista matinal, con el gentil auspicio de la ilustre Municipalidad de María Elena. Y para ir cerrando nuestro bloque de noticias regionales, les vamos a comentar lo que va a estar pasando durante esta mañana principalmente, porque a Tocopilla llega la entrega de alimentos gratuitos. Bueno, se informa a todos los vecinos que están en Tocopilla escuchándonos en la 94.5, que hoy, 7 de septiembre, entre las 12:30 y las 14:30, se va a estar realizando en el Estadio Municipal de Tocopilla la entrega de 700 almuerzos que son aportados por la empresa Carosi como ayuda a toda la comunidad tras el aluvión que afectó a Tocopilla durante el mes de agosto. Así que estos almuerzos van a ser entregados en recipientes individuales con tapa. Así que se invita a los vecinos y vecinas a que acudan entre las 12:30 y las 2:30 de la tarde ahí al Estadio Municipal, porque Carosi trae más de 700 almuerzos para la comunidad tocopillana. Y ahora nos vamos con la noticia del fin de semana, porque, bueno, estuvo desarrollándose el concurso de Miss Tocopilla durante toda la semana pasada en nuestra comuna vecina de Tocopilla, y finalmente el día sábado se vivió una noche cargada de glamour y también de nerviosismo para poder conocer a la soberana del 183 aniversario de Tocopilla. La presentación en traje de noche de las 5 candidatas, que estuvieron acompañadas por un hermoso coro gospel de Antofagasta, fue parte de lo que se vivió en esta final, donde Leda Vera deja ya su legado 2025, la antigua Miss Tocopilla. La música de esa noche estuvo a cargo de Made Molina, quien logró cautivar a los presentes que disfrutaron de sus canciones. Pero ya al final de esta jornada, cuando estábamos conociendo a las finalistas, el animador de esa noche, Adonai González, se equivocó al nombrar a la ganadora del certamen, que bueno, fue finalmente ganado por Montserrat, Dinamarca, pero bueno, el error que cometió el animador fue que señaló como ganadora a Constanza, Dinamarca, nombrando el nombre de una de las chicas, pero el apellido de otra, lo que generó, bueno, sabemos que esto es un error, pero generó bastante molestia en muchos de los asistentes, porque como les decíamos, generó el enojo de estos asistentes, ya que se equivocó en el nombre de la ganadora, es decir, se equivocó y debió haber dicho Montserrat, Dinamarca. Ojo que la Miss Tocopilla no es el único premio que se entregó durante esa noche, porque, bueno, conocimos a todas las finalistas, las 5 finalistas, también se entregó el premio a el traje de fantasía, a la entrevista personal, a quién fue la mejor chaperona, quién fue Miss Fotogénica, Miss Simpatía, Miss Popularidad, Miss Responsabilidad, Miss Elegancia y Miss Aurus. Así que todos estos premios se entregaron durante esa noche. Si usted quiere conocer más sobre lo que estuvo pasando en Tocopilla y este certamen que se ve de alta producción, ojo, las chicas se preparan, tienen su muestra de gracia, tienen club de cuerpo de baile, participa un coro gospel para sus presentaciones, los vestidos se ven de alto nivel, así que, bueno, está muy bueno ahí el Miss Antofagasta. O sea, perdón, el Miss Tocopilla, excepto por este error, por este detalle, pero lo que tiene que ver con las chicas y su preparación se ve muy, muy bueno, muy bien. Ahora, para hacer esta transición con respecto a las noticias regionales, pero y poder pasar a las noticias de nuestra comuna, nos vamos a ir directo con lo que les comentábamos el día viernes con la presentación de este libro conmemorativo para celebrar los 100 años de nuestra María Elena. Porque sí, María Elena ya cumple 100 años y su historia está hecha de miles de voces, de recuerdos y experiencias que han marcado a diferentes generaciones de pampinos. En este contexto, SQM presentó a María Elena el libro María Elena, 100 maneras de contar un siglo. Ese libro reúne parte de esa memoria de todos nosotros y nos invita a reconocer los diferentes momentos que han dado forma a nuestra comuna. Fue una jornada bastante especial que contó con la participación de la alcaldesa Viviana Cuello Rivera, además de otras autoridades representantes de SQM, los creadores de la publicación y también miembros de la comunidad. La ceremonia también permitió reconocer a 6 personas que han dejado huella en María Elena. Y a todos ellos va el reconocimiento y la gratitud por sus aportes y por mantener viva la historia de esta tierra, señalaron desde el municipio. Y bueno, como les decíamos, María Elena cumple 100 años y su historia la seguimos contando entre todos. Así que esto es parte de cómo hacemos esta transición informática de lo que está pasando en la región, pero como también lo que está sucediendo en María Elena. Ahora yo los invito a una pausa musical y volvemos en breves minutos con lo de siempre aquí, con la información de María Elena, la Fundación Municipal de Cultura, Turismo y Deporte, qué está haciendo el CESFAM, la municipalidad, qué es lo que se viene para esta semana, cómo se desarrollaron las noticias del fin de semana y también, bueno, comentarles que se viene también hoy día el 15 días, 15 recetas dieciocheras. También vamos a estar hablando de las efemérides, todo lo que pasa aquí en la revista matinal a la vuelta de esta pausa musical.
2: Vamos, listo. Salud, muchachos, por esa mujer.

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estábamos escuchando Las Avispas de Juan Luis Guerra, esta canción que fue lanzada en el 2004 y que ganó el Grammy Latino a la mejor canción tropical de ese año. Y el dato curioso de esta canción, bueno, si usted no la ha escuchado con atención, hágalo porque podrá darse cuenta que la letra incluye 12 textos que hacen referencia a versículos de la Biblia. Así que ojo con esta canción que nos llena de ánimo, energía y alegría, pero que también tiene un mensaje ahí religioso por detrás. Ya son las 10:54 y nos vamos a ir con un dato importante de todos los días. ¿Qué se celebra o qué ha estado pasando un 7 de septiembre? Vamos a partir con el onomástico del 7 de septiembre, porque hoy saludamos a las Reginas. Todas las Reginas el día de hoy, 7, están de santo. Si usted tiene un familiar, una amiga, una prima, lo que sea, su vecina, bueno, hoy día dele un abracito ahí, feliz santo. Y de parte de Radio Nueva Coya, un saludo para todas ellas, quienes nos están escuchando. También aprovechamos de enviar un saludo de cumpleaños a todos quienes hoy día están cumpliendo un añito más. Y ahora sí, nos vamos con las efemérides, porque vamos a partir con una bastante peculiar. El 7 de septiembre, como cada año, se celebra el Día Mundial del Pelirrojo. ¿Sabía eso usted? Bueno, esta fecha se conmemora desde el año 2006, es decir, no es tan antigua, lleva solamente 20 años. Y nace porque un fotógrafo realizó una convocatoria de pelirrojos en una plaza de Países Bajos y la convocatoria fue tan grande que se decidió nombrar este día como el Día Mundial del Pelirrojo. Desde entonces, esta reunión se realiza anualmente, conglomerando a miles de personas en el mismo lugar. Así que si usted es pelirrojo, o natural, o con tintura, como sea, bueno, aquí va nuestro saludo también del día de hoy. Con respecto a las efemérides, vamos a partir con una efeméride histórica, cultural también y patrimonial de nuestro país. Tiene que ver con el fallecimiento de Paula Jara Quemada. Ella, bueno, es una persona bastante importante con respecto a la independencia de nuestro país. Es una de las heroínas más importantes de la independencia de nuestro país. Si usted no lo sabía, bueno, aquí se está enterando. Además, ella participó, fue una persona clave por su apoyo logístico y también por el refugio que prestó a las tropas patriotas tras la batalla de Cancha Rayada. Bueno, un 7 de septiembre ella fallece en Santiago en el año 1851. Es importante hacer mención a este tipo de fechas históricas para nuestro país. Con respecto a la música, bueno, un 7 de septiembre se registra el nacimiento de Gloria Gaynor, esta icónica cantante estadounidense, reina indiscutida de la música disco y la voz del eterno himno I Will Survive. También, bueno, no en fechas de nacimientos, pero sí de fallecimiento, fallece en un accidente de tránsito la popular cantante de cumbia argentina, Miriam Alejandra Bianchi, quien es, bueno, es más conocida mundialmente como Gilda. Su fallecimiento dio inicio a un enorme fenómeno de devoción popular y a esta leyenda musical en Sudamérica. Y también hablando de música y de mundo pop, la canción 7 de septiembre de Mecano, esto es un hito musical de 1991, compuesto por Nacho Cano, y esta fecha se asocia fuertemente al imaginario televisivo de la cultura pop hispana, reviviendo cada año en las redes sociales y programas de espectáculo. Así que si usted quiere escuchar algo, bueno, escucha ahí a Mecano con su canción El 7 de septiembre. Eso con respecto a grandes hitos musicales. Y también un dato ahí, importante quizás para quienes les guste la historia mundial. En 1859, un 7 de septiembre, el Big Ben de Londres, entra en funcionamiento. Este emblemático y mundialmente famoso reloj que está instalado en la torre del Parlamento Británico comenzó a marcar la hora oficialmente por primera vez. Después de conocer todos esos datos culturales, ahí de cultura pop, que pueden ser interesantes para ustedes, vamos a una pequeña pausa comercial y volvemos en breves minutos con todo lo que está pasando y pasará aquí en María Elena.

0: 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Las 10 de la mañana y 59 minutos.
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16: Las 11 de la mañana y 4 minutos.
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17: Las 11:05 aquí en María Elena, y bueno, ya tenemos una mañana soleadita y cálida, bastante abrigada ya para ser las 11 de la mañana. Pero estamos aquí entregándole todas las noticias y lo que ha estado sucediendo este fin de semana en nuestra linda María Elena. Vamos a partir este bloque con una noticia recién salida del horno, recién publicada por la ilustre Municipalidad de María Elena, y que tiene que ver con lo que le comentábamos recién en esta transición de bloque, que habla sobre los 100 años de María Elena, porque es SQM quien presenta este libro conmemorativo de homenaje a la memoria pampina. Y bueno, esta información es publicada en La Estrella de Antofagasta, donde aparece esta importante noticia social que cuenta con la participación de diferentes actores de la industria y también de la cultura de nuestra región, y especialmente con la participación de personal importante de SQM, de la primera autoridad comunal de María Elena, como también la de Antofagasta. Si usted quiere conocer más de esto, bueno, puedo revisarlo en la página 16 de La Estrella del lunes 7 de septiembre. Pero si no, bueno, aquí también se lo contamos, porque le decíamos que SQM lanza esta iniciativa, este libro llamado 100 años de historia, 100 años de María Elena y 100 formas de contar esta historia. Y esta iniciativa de SQM reúne diferentes relatos, tradiciones y recuerdos que tienen como objetivo poner en valor todo el legado de la comuna de María Elena en el marco de sus 100 años. Esta jornada contempló la presentación teatral también y el reconocimiento a vecinas y vecinos de nuestra comuna que han contribuido en diferentes etapas a mantener viva la historia pampina. Así que bueno, seguimos comentando esta noticia que con el pasar de los días ha ido tomando aún más forma y poniendo en valor la memoria de nuestra María Elena. Cuando tengamos más antecedentes de cómo podemos acceder a este libro, también se lo vamos a estar compartiendo a todos ustedes para que conozcan esta iniciativa. Ahora sí, nos vamos a ir con la lectura de datos importantes para el día de hoy, para que este bloque comience totalmente informado. A quienes nos están escuchando en Quillagua, bueno, les recordamos de este aviso importante del corte de suministro eléctrico, y esto tiene que ver debido a los trabajos de instalación del generador para la reposición de la planta comunitaria. Esto se ha programado para el día lunes 7 de septiembre, empieza a las 12 del día y estaría terminando alrededor de las 17 horas. Así que les pedimos comprensión a todos los habitantes de Quillagua y también que puedan tomar todas las medidas necesarias de resguardo de sus enseres, de su comida que tiene que estar refrigerada y todo eso. Les recordamos también que el Museo del Recuerdo se encuentra cerrado momentáneamente por trabajos de mejoramientos en el lugar. Y este va a estar cerrado hasta nuevo aviso. Así que si usted tenía pensado ir a visitar este museo, va a tener que postergarlo. Pero también se lo recordamos porque es importante que si usted observa que en nuestra comuna hay visitantes, hay algún turista, usted pueda amablemente indicarle que el Museo del Recuerdo está cerrado momentáneamente por trabajos de mejoramiento. También les recordamos que mañana, martes 8, va a estar atendiendo la revisión técnica en el garaje municipal, en el mismo horario de siempre, es decir, desde las 9 de la mañana hasta las 5 de la tarde. Así que si usted o algún amigo o vecino tenía este trámite pendiente, bueno, puede realizarlo mañana en el garaje municipal. También es importante recordarles que el CEFAM y su campaña de vacunación durante el mes de septiembre va a estar hoy día específicamente en la municipalidad. Ya están desde las 9:30 de la mañana y se van a encontrar ahí hasta las 12:30 del día. Así que vaya, vacúnese contra la influenza porque esta pequeña acción hace una gran diferencia. Y como les decía, la vacuna es segura, gratuita y salva vidas. Ese es otro dato importante con respecto al día de hoy y lo que va a estar sucediendo prontamente. También tenemos una invitación de Diálogos para el Desarrollo, porque mañana, martes 8 de septiembre, se va a estar realizando la segunda mentoría de Diálogos para el Desarrollo en el Museo del Salitre. Así que si usted ya está participando de esta iniciativa, tiene una idea que quiere transformar en un proyecto para la comunidad, bueno, asista a esta mentoría de Diálogos para el Desarrollo mañana, martes 8, en el Museo del Salitre, a partir de las 18 horas. Eso es parte de los datos que tenemos para usted, para que no se pierda nada, para que sepa lo que está sucediendo, cuáles son los servicios que están visitando nuestra comuna. Antes de continuar con más noticias de lo que está sucediendo y con más invitaciones, queremos que nos siga acompañando, pero ahora nos vamos a una pausa musical y volvemos en breves minutos con más Revista Matinal.

Ya estamos de regreso, son las 11:21 minutos y ya estamos viviendo una mañana bastante, si es que se está subiendo la temperatura, porque comenzamos nuestro programa con 11 grados, pero ya tenemos a esta altura de la mañana 18 y a eso de la 1 de la tarde vamos a tener los 30 grados más o menos, 28 por ahí, así que ojo con el calorcito del día de hoy, ande por la sombra para que no se derrita, use harto bloqueador solar y mucha agüita para el día de hoy. Nos vamos con noticias de María Elena y vamos a partir con una que tiene que ver con la comunidad de Quillagua, porque están renovando los espacios patrimoniales del Parque Chukchuk, este importante espacio turístico, este parque arqueológico. Bueno, es allí donde la comunidad indígena aymara de Quillagua instaló paneles informativos tras adjudicarse el Fondo Patrimonial y Ambiental de Minera El Abra. Este es uno de los sitios con mayor concentración de geoglifos del mundo

0: y está ubicado a unos 70 kilómetros al noreste de Calama. En esta iniciativa se incluyó un trabajo fotográfico con drones y se complementó con una investigación de publicaciones de archivo. Es un trabajo inédito, dibujamos cada geoglifo que hay. Eso quedó como un archivo digital y permitirá que a futuro se puedan realizar poleras, libros, bolsas, gigantografías. Esto fue lo que expuso Natalia Jorquera, arquitecta de la consultora Ñaupa. Los paneles informativos no se cambiaban hace más de 10 años, pero con este proyecto de Minera Labra se logró hacer un trabajo más detallado con todos los geoglifos que están en los cerros, destacó Violeta Oxa, presidenta de la comunidad indígena Aymara de Quillagua. El proyecto también consideró la capacitación a los guardaparques y a los monitores de la comunidad sobre la historia del parque arqueológico y con el objetivo de brindar una mejor experiencia a todos los visitantes. Este fondo patrimonial y ambiental de la filial Freeport McMoRan este año apoyó 22 iniciativas que estaban todas orientadas a preservar la cultura y las tradiciones de las comunidades de la región, pero por sobre todo a promover el cuidado del medio ambiente. Así que con esta noticia damos inicio a este bloquecito de noticias que tiene que ver con Quillagua y este importante espacio patrimonial que es el Parque Chucchu. También estuvo pasando el fin de semana. Bueno, hubieron varias actividades. Una de ellas fue esta muestra folclórica que se desarrolló el día viernes en dependencias del Teatro Jaime Guerra Yáñez. Este espacio contó con la presentación de alrededor de 6 diferentes agrupaciones folclóricas que venían de diferentes lugares de nuestro territorio nacional, no solo del norte, sino de todo Chile. Se presentaron el viernes 4 a partir de las 20 horas. La entrada era totalmente gratuita para todo el público porque traían todas las tradiciones y la cultura que une a todo nuestro país en este, el mes de las fiestas patrias, cuando nos faltan solo 11 días para celebrar el 18 de septiembre. También se estuvo realizando el fin de semana dos actividades. En la mañana, en el espacio del auditorio del Museo del Salitre, alrededor de las 11 de la mañana al mediodía, se comenzó a desarrollar este espacio de cuentos para los niños, cuentos para jugar, donde a través de títeres, mímicas, compartían con los niños diferentes historias para echar a volar su imaginación y que pudieran disfrutar en acompañamiento de sus familias. Posteriormente, a eso de las 18:30 horas, salió el bus también desde el Museo del Salitre. Ahí pudimos ver que fueron varias las personas que estaban esperando esta locomoción para poder llegar al cementerio Collasur y disfrutar de este recorrido teatralizado que traía las historias y también todo lo que alberga el cementerio de Collasur para que la gente pudiera conocer más de quiénes estaban ahí, cuánto tiempo y todos los pormenores de lo que ocurre en el cementerio Collasur. Y para finalizar el fin de semana, la Fundación Municipal de Cultura, Turismo y Deporte desarrolló el día domingo esta experiencia deportiva para que todos pudieran participar en familia, estos espacios deportivos, también juegos dieciocheros, presentaciones de cueca, todo esto en el MEACTIVA, María Elena Activa, que se estuvo desarrollando ayer en el frontis del Banco Estado. Eso con respecto a lo que se vivió este fin de semana. Ojo que también el programa Red Local de Apoyos y Cuidados de la Ilustre Municipalidad de María Elena estuvo desarrollando en el estadio de fútbol una iniciativa llamada 18 Inclusivo, donde pudimos ver a todos los usuarios de este programa en el acompañamiento también de algunos familiares de ellos disfrutar de diferentes juegos y estaciones, algunas con cuecas, otras tirando payas, también los veíamos jugando lotas, participando por premios, encumbrando volantines, y es importante cómo esta instancia, esta red local de apoyos y cuidados, ha generado un espacio de compartir muy agradable, donde unos cuidan de otros y entre todos se cuidan, comparten, lo pasan bien y crecen en comunidad. Así que estos espacios nos llenan de alegría porque vemos cómo la gente de María Elena se cuida entre ella y también lo pasa bien esperando estas fiestas patrias del año 2026. Así que con ese pequeño barrido informativo de las noticias que estuvieron pasando aquí en María Elena durante el fin de semana, yo los invito a una pequeña pausa comercial y volvemos en breves minutos con más aquí en Radio Nueva Coya.
1: 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Las 11 de la mañana y 29 minutos.
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0: 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Las 11 de la mañana y 33 minutos.
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Estamos de regreso en esta mañana del día lunes 7 de septiembre del 2026. Yo sé que estoy generando ansiedad, pero nos quedan solamente 11 días para que llegue el 18, chiquillos. Así que prepárense, pásenlo bien, disfruten este mes que llega también a llenarnos de flores de colores con la hermosa primavera. Ahora ya nos vamos con las noticias, pero también con algunas invitaciones que llegan desde la ilustre Municipalidad de María Elena. ¿Qué queremos contarle? Bueno, hemos estado hablando durante la mañana lo que significó este lanzamiento del libro llamado María Elena, 100 maneras de contar un siglo. Este lanzamiento que generó SQM, que son los impulsadores de esta iniciativa para celebrar, para conmemorar los 100 años de esta maravillosa comuna. Y bueno, la ilustre Municipalidad de María Elena formó parte también de este lanzamiento, de esta iniciativa y de todo lo que eso conllevó con respecto al reconocimiento de diferentes personas que han contribuido al constante crecimiento, de nuestra María Elena, de la historia, de la memoria, de la cultura de nuestra importante comuna. Así que eso con respecto al lanzamiento de este libro. Pero no es lo único que ha estado realizando la municipalidad, porque durante la semana pasada en el Liceo Técnico Profesional Científico Humanista de nuestra comuna se realizó una exposición vocacional que contaba con la participación de diferentes entes como universidades, centros de formación técnica, también universidades tecnológicas, incluso con algunos servicios y academias como Carabineros de Chile, PDI, entre otras. Pero formó parte también de esta feria vocacional la OMIL, la Oficina de Municipal de Información Laboral, esto a través de Dideco. ¿Por qué? Bueno, porque también es importante que los alumnos del liceo conozcan el mundo laboral, la orientación, las herramientas que necesitan para formar parte de este mundo laboral, también que conozcan las alternativas y la capacitación que necesitan para los trabajos que ofrece, que se publicitan desde la Oficina Municipal de Información Laboral. Así que allí estuvieron informando a la comunidad educativa para que los chicos también sepan cuáles son los requerimientos. Si es que no pueden seguir un proceso de estudios, conozcan cuáles son las herramientas que necesitan tener para formar parte del mundo laboral, que cada vez está más exigente y más competitivo. Ahora, con respecto a instancias que se vienen para María Elena, bueno, durante esta semana, desde aquí, desde Radio Coya, tenemos una invitación en específico. El día miércoles vamos a tener una entrevista con la psicóloga del CESFAM. Ella es María José y viene a conversar con nosotros y con todos nuestros auditores con respecto a esta campaña de prevención del suicidio, que es bastante importante y que toma mucha, mucha fuerza en el mes de septiembre. Así que los invitamos a eso de las 11 de la mañana aquel día para que puedan compartir con nosotros. Si ustedes tienen alguna pregunta que hacer, algún tema que quisieran que nosotros conversáramos con ella, bueno, tienen todos estos días para que nos puedan llamar, hacer sugerencias, hacer consultas y nosotros poder incorporarlo en esta mañana de conversación que vamos a estar viviendo con ella el día miércoles. Y les comentamos también que a partir del día jueves, y que todos los jueves, vamos a tener nuestro espacio exclusivo de cultura, patrimonio y memorias de la Pampa. ¿Con quién viene esto? Bueno, con don Mauricio Camus Ángel, el profe Camus, que ya es un personaje muy reconocido, también muy esperado aquí en Radio Nueva Coya, cuando llega con sus historias, sus leyendas, sus datos informativos y todo lo que usted quiere y escuchar y necesita de información con respecto a María Elena y sus leyendas, sus historias, todo lo que el profe tiene ahí guardadito en su mente y en sus libros. Así que, como les decía, desde el día jueves a las 11 de la mañana y todos los jueves vamos a contar aquí en la revista matinal con la presencia y participación del profesor Mauricio Camus
Ángel. Así que usted ya está enterado para que esté ahí pendiente, esperando las historias, haciéndole consultas al profe o diciéndole qué es lo que quieren escuchar a través de la radio. Esa es una invitación que nace desde aquí, desde Radio Nueva Coya y la revista Matinal. Ahora, ¿con qué invitación nos vamos? Bueno, importante comentarles que en el marco de las actividades de septiembre se invita a toda la comunidad a participar de las ferias preventivas. Estas ferias que tienen como objetivo el encuentro, la participación y la recreación para que puedan disfrutar en familia. Estas ferias se van a estar desarrollando en Quillagua y también en María Elena. Bueno, la de Quillagua se está desarrollando el día de hoy, lunes 7 de septiembre. Comenzó a las 10 de la mañana y va a estar ahí instalada en la Plaza de Quillagua. Por otro lado, en María Elena se va a desarrollar el día jueves 10 de septiembre desde las 5 de la tarde también en la Plaza de Armas. Así que ojo, porque durante estas jornadas van a haber juegos, concursos, actividades lúdicas para todos los que asistan, animaciones, tan participativos, siempre promoviendo la prevención del consumo de alcohol y también de drogas. Y ojo, previniendo la violencia de género. Así que participe, juegue, conozca estos concursos típicos, estos juegos, participe ahí con el animador y sea parte de estas ferias preventivas, que la del día jueves 10 va a ser aquí en María Elena para que usted pueda participar. Hoy día ya se está desarrollando en este momento la de Quillagua. Así que sea parte de estas iniciativas que vienen aquí a celebrar, pero también a estar ahí constantemente informando a toda la comunidad. Eso es parte de algunas de las invitaciones que tenemos para esta semana, para que usted no se pierda nada, nada, nada aquí en María Elena. Ahora yo los invito a una pequeña pausa musical y volvemos en breves minutos con más Revista Matinal.

0: Ya regresamos aquí a nuestra revista matinal con toda la energía y la alegría que nos caracteriza, porque los acompañamos todas las mañanas desde las 9 de la mañanita hasta las 13 horas para que usted conecte toda la información que se entrega desde la ilustre municipalidad con toda la comunidad. Y ahora nos vamos con otra invitación para que usted pueda participar, y esta trae premios bastante importantes, porque María Elena ya se prepara para disfrutar de una jornada llena de sabor y de tradiciones, porque la Fundación Municipal de Cultura, Turismo y Deporte invita al próximo jueves 17 de septiembre a este gran concurso gastronómico donde se busca la mejor empanada de pino y el mejor mote con huesillos de María Elena. Así que si usted quiere participar, quiere demostrar su talento y su creatividad, bueno, puede ir y inscribirse para participar de esta iniciativa. Ojo, los premios: el primer lugar son 200.000 pesos, 100.000 pesos para el segundo lugar y 50 luquitas para el tercero. Si a usted le interesa demostrar todo su talento culinario, bueno, puede ir e inscribirse hasta el viernes 11 de septiembre en el Museo del Salitre con Carolina Galas. Las inscripciones son en el horario de atención del museo, es decir, desde las 9 de la mañana hasta las 13 horas y posteriormente en la tarde, desde las 3 de la tardecita hasta las 18 horas. Así que anímese, participe y demuestre que tiene la mejor receta, que merece ser reconocida como el mejor mote con huesillo o la mejor empanada de pino de María Elena. Revise las bases del concurso en el afiche que se encuentra en la página de Facebook, de Instagram, de la municipalidad y de la fundación. Usted podrá encontrar este afiche y ahí en el código QR que aparece puede revisar las bases. Ahora, si se le complica mucho, bueno, vaya al museo, vaya al teatro y los chiquillos no van a dudar en entregarle las bases para que usted pueda participar y conocer todo lo que necesita para poder ganar uno de estos premios, el primero, segundo o tercer lugar. ¿Cuándo se va a realizar esta actividad? Bueno, el jueves 17 de septiembre, ahí previamente a la inauguración de las ramadas de nuestra comuna. Así que usted ya lo sabe, ya conoce esta información. Participe, demuéstrele a todos que usted tiene el mejor mote con huesillo o la mejor empanada de pino de nuestra comuna, y en una de esas se gana un premiecito para después disfrutarlo con toda su familia el 18 de septiembre. Ya lo sabe, sea parte de este y otros concursos que tiene la ilustre municipalidad de María Elena, porque hay programación para todo el 18. Ojo, esto se viene y se viene bien. La invitación es para toda la comunidad a participar de las actividades del calendario que la municipalidad trae para toda la comuna. Actividades para los niños, para los adultos mayores, para toda la familia. Así que participe de todo lo que se viene. Y hablando de concursos gastronómicos, de comida empanada y mote con huesillo, bueno, hacemos nuestro pequeño espacio culinario, nuestro espacio gastronómico aquí en Radio Nueva Coya, porque cuando llegó septiembre dijimos, vamos a hacer un espacio diferente. Y tenemos 15 días, 15 recetas, 18eras. Y ojo, no son solamente comidas que comemos para el 18, sino que son recetas de aquí, de nuestro país, que usted puede comer con un presupuesto bastante bajo, bastante acotado, y que puede alimentar a toda su familia, pero que son sabores de aquí, de nuestro Chile, y que nos enorgullece. ¿Qué traemos hoy? El charquicán chileno. Bueno, es uno de nuestros espacios favoritos porque comemos rico, nos imaginamos los olorcitos, esperamos que cuando lleguemos a la casita nos esperen con algo así como lo que estamos conversando. Bueno, aquí vamos, 15 días, 15 recetas, por supuesto todo el sabor para poder comenzar esta aventura gastronómica. Lo vamos a hacer con todo el sabor de Chile, porque como les decía, hoy tenemos charquicán chileno. Esta receta que inmediatamente nos transporta a la cocina de nuestra casa, a la abuelita, a la mamá, al almuerzo familiar, a esa olla grande donde todo se cocina junto y donde siempre aparece alguien diciendo, alguien de la familia diciendo, sírveme un poquito más. Bueno, vamos con los ingredientes del día de hoy para nuestro charquicán chileno. Esto es pensado aproximadamente para 4 personas, para una familia. Vamos, son 4 papas medianas, 400 gramos de carne molida, zapallo, zanahoria, choclo, porotos verdes, cebolla, ajo, aceite, sal, pimienta, comino, merquena opcional y por supuesto el agua o el caldo. Bueno, inicialmente en la preparación pelamos las papas y las cortamos en trocitos. En una olla ponemos las papas junto al zapallo, a la zanahoria y a los porotos verdes. Agregamos agua o caldo sin necesidad de cubrirlo completamente. Mientras esto se cocina, preparamos un sofrito. En un sartén ponemos un poquito de aceite, agregamos la cebolla picada junto con el ajo. Cuando la cebolla se esté poniendo transparente, agregamos la carne molida. Y ahí viene el momento de recién empezarle a darle el sabor con la sal, la pimienta, el comino. Y si usted es de los valientes, bueno, también le agrega merquén. Cuando la carne esté completamente cocida, la incorporamos a la olla que tiene las verduras y ahí agregamos el choclo. Dejamos cocinar hasta que las papas y el zapallo estén totalmente blanditos, pero atención porque no lo vamos a moler absolutamente todo. Con una cuchara o un pisapapas vamos a ir aplastando parte de las papas y parte del zapallo. La idea es conseguir una preparación cremosa, pero siempre manteniendo algunos trocitos de verduras. Y listo, esto es todo el charquicán. ¿Cómo lo pasamos al siguiente nivel? Bueno, con un arroz bien calientito, con todo el sazón chileno, pero por sobre todo con el huevito frito encima, porque charquicán sin huevo frito no es charquicán. Así que, por favor, esto ya es otra categoría. Y eso con respecto a la receta del día de hoy. A mí ya me dio hambre porque estaba rico. Imagínense ahí los olorcitos de un charquicán, los colorcitos de un charquicán y por sobre todo el sabor maravilloso de un charquicán. Bueno, con ese dato, con esa receta, nos vamos a una pequeña pausa comercial y volvemos en breves minutos aquí a Radio Nueva Coya.
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0: 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Las 11 de la mañana y 56 minutos.
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0: 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Las 12 horas y 2 minutos.
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1: Ya regresamos, son las 12:08 en esta mañana abrigadita, calientita, muy cálida aquí en nuestra comuna. Y bueno, queremos continuar llevando hasta sus hogares, hasta sus trabajos, hasta sus vehículos, toda la información de nuestra comuna, de lo que está pasando en María Elena. Bueno, entre otras circunstancias que se estuvieron viviendo el fin de semana, el sábado 5 se llevó a cabo la tradicional celebración de aniversario de Coya Sur para todos los ex residentes de esta ex oficina salitrera. Bueno, al igual como se hace con la celebración de el Día de Pedro de Valdivia o el de Vergara, bueno, también se hace en nuestra comuna la celebración del Día de los Collinos. Como este espacio ya no se encuentra visitable, no se encuentra en físico para que puedan participar y asistir, la Ilustre Municipalidad de María Elena desarrolla en dependencias de algún espacio de nuestra comuna una celebración y una ceremonia de reconocimientos para los collinos que están ahí constantemente tratando de mantener viva la historia, la memoria y la cultura de Coya Sur, de lo que fue Coya Sur. Así que bueno, este sábado se estuvo realizando en dependencias del comedor de la escuela básica esta celebración que tenía, como les indicaba, reconocimientos por el aporte constante que están haciendo a este centro de hijos que fueron de Coya Sur, que están ahí constantemente manteniendo vivas la memoria y también las tradiciones de Coya Sur. También importante, bueno, les estábamos mencionando hace pocos minutos atrás cómo fue esta jornada que se vivió el día sábado con dos actividades culturales por parte de la Fundación de Cultura, Turismo y Deporte. Yo les decía que fue una jornada llena de cultura, de historias, de entretención para toda la familia. Durante la mañana los niños y sus familias disfrutaron de las canciones y de los cuentos en compañía de Intipuna. Este es un espacio pensado para que puedan compartir y disfrutar en familia. Y durante la tarde se trasladaron todos los que quisieron participar de esta actividad hasta el cementerio Coya Sur para poder vivir esta especial velada teatral junto a la compañía Teatro Patrimonial, donde todos los asistentes pudieron disfrutar de esta obra bastante entretenida con un escenario lleno de historias y de patrimonio. Así que desde la Fundación Municipal de Cultura, Turismo y Deporte envían un agradecimiento a AINI en Movimiento por invitarlos a que fueran parte de esta jornada y generar estos espacios de encuentro con la comunidad. Y bueno, nosotros estamos constantemente haciendo la invitación para que usted pueda participar, consumir artes, culturas y ser parte del trabajo de puesta en valor del patrimonio de nuestra comuna. Así que no se quede sin participar. Son instancias que llegan para que usted comparta en familia, sus niños aprendan, se interioricen de la cultura, de las diferentes tipos de expresiones artísticas y para que puedan compartir y disfrutar en familia. Así que no se las pierda, participe. Si no tiene con quién ir, vaya solo. Siempre se va a encontrar un amigo que esté con las mismas ganas de usted de pasarlo bien. Ahora nos trasladamos a información de salud. ¿Por qué? Porque bueno, desde el CESFAM nos llega esta estrategia de cuidado integral centrado en las personas, el ESICEP. ¿Qué es el ESICEP? Bueno, es una estrategia que busca cambiar la forma de cuidar a las personas que tienen condiciones o enfermedades crónicas, pasando de una atención centrada netamente en las enfermedades aisladas a un cuidado integral, continuo y centrado en la persona, también en su familia y en todo su contexto. ¿A quién está dirigida esta estrategia? Bueno, a las personas de 15 años o más que se atienden en el sistema de salud público, considerando sus necesidades y su nivel de riesgo. ¿Cómo funciona? Bueno, hay diferentes tipos como de tramos, por así decirlo. Está el G0, el G1, G2 y G3. Esto tiene que ver con el riesgo. Vamos por el G0, que es sin riesgos. Cuando uno tiene cero condiciones crónicas o cero riesgos identificados. Entonces, esta es una etapa de promoción y prevención de enfermedades. Ahora nos trasladamos al G1, cuando existe un riesgo leve. Cuando la persona tiene una condición crónica y necesita apoyo al automanejo de coordinación del cuidado. ¿Cuál es el G2? Cuando existe un riesgo moderado. Cuando una persona tiene de 2 a 4 condiciones crónicas, y aquí es necesario la gestión de la cronicidad y también el apoyo al automanejo. Y bueno, tenemos finalmente el G3, que es un riesgo alto, que esto lo presentan personas que tienen 5 o más condiciones crónicas, que además tienen es necesario gestión integral y prevención de complicaciones, además de la coordinación de áreas de salud y también del área social. ¿Qué cambia? ¿Cuál es la diferencia entre la atención que había antes con respecto a estas enfermedades y la que se busca entregar con esta nueva estrategia de ESICEP? Bueno, el plan de cuidado está acordado con la persona y con su familia. No es solamente que el médico le dé indicaciones, sino aquí se llegan a acuerdos conociendo los contextos de cada paciente. La atención es multidisciplinaria y coordinada, es decir, a usted no lo va a atender solo un médico, sino también diferentes profesionales del área de la salud para mejorar su salud de manera integral. El seguimiento es continuo, es presencial y a distancia según la necesidad del paciente. También la promoción de la autonomía y el automanejo de las enfermedades para que usted pueda conocer sus enfermedades y generar de esta forma mayor autonomía para usted mismo. Y también es importante, ¿qué cambia? Bueno, la integración de necesidades físicas, psicológicas, psicosociales, cognitivas, económicas y también culturales, porque en este caso la persona está en el centro del cuidado. Así que este tipo de estrategias son bastante buenas, son bastante interesantes. Se invita desde el CEFAM a ser parte de este tipo de estrategias, porque nos dicen desde el CEFAM, la salud es el verdadero compromiso y el compromiso del CEFAM es acompañar a las personas en cada etapa de su vida, promoviendo siempre su bienestar, previniendo las enfermedades y brindando apoyo para que usted tome decisiones saludables. Así que sea parte de esta estrategia. ¿Cómo hacerlo? Bueno, tiene que solicitar una hora con Abigail Díaz. Ella es enfermera del CESFAM y allí podrá ser evaluado y ver cuáles son los criterios y usted puede formar parte de esta estrategia. Así que ya lo sabe, esta información viene desde el CESFAM Gonzalo Pinto Flores de María Elena. Para que usted esté informado, sepa cómo cuidar mejor de su familia, de la salud de todos ellos, pero también de la suya misma. Así que ya lo sabe. Vamos a una pequeña pausa musical y volvemos en breves minutos aquí en la revista matinal de Radio Nueva Coya FM.

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1: Las 12 horas y 29 minutos.
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0: septiembre 2026. Las 12 horas y 34 minutos.
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1: Estamos de regreso y el tiempo vuela, pero no podemos dejar esta mañana sin nuestro dato útil de todos los días, porque no sería la revista matinal si no tenemos nuestro dato útil. Y hoy nos vamos a ir rapidito con una información que a veces no es muy agradable, pero es un trámite que debemos conocer y saber cómo se hace. Bueno, vamos a hablar sobre la posesión efectiva, y esto se realiza cuando una persona fallece sin dejar testamento. Sus familiares deben hacer un trámite para disponer legalmente de los bienes que dejó, y esto se trata de la posesión efectiva, procedimiento que permite determinar quiénes son los herederos y qué bienes y qué derechos forman parte de la herencia. Bueno, en Chile esto se trata de una... Cuando se trata de una herencia intestada, la solicitud puede realizarse directamente en el registro civil. Usted no necesita ni un abogado o abogada. El trámite está disponible ahora de manera online, por eso estamos con este tema, porque antes había que hacerlo presencial en las oficinas de registro civil, pero ahora ya está instaladito en la plataforma de registro civil utilizando su clave única, y también puede hacerse, bueno, de manera presencial en cualquier oficina del registro civil. ¿Quiénes pueden heredar? Bueno, la ley establece diferentes órdenes de sucesión. En primer orden se encuentran los hijos e hijas y también el cónyuge o conviviente civil sobreviviente. Los descendientes pueden heredar directamente o mediante representación en los casos que establece la ley. Si no existen hijos o hijas, la herencia pasa al cónyuge o al conviviente civil y a los ascendentes de grado más próximo, como por ejemplo los padres o madres o abuelos de la persona. Si no existen ascendentes, la totalidad corresponde al cónyuge o al conviviente civil que sobrevive. Y si esta persona tampoco existe, heredan todos los ascendentes. Bueno, vamos aquí a lo importante. ¿Cómo se realiza esta posesión efectiva? Bueno, para realizar el trámite se debe ingresar al sitio del registro civil con su clave única, seleccionar la opción para realizar una nueva solicitud y completar todos los antecedentes que la página requiere. Entre la información solicitada se encuentra la identificación de los herederos y herederas y el inventario de los bienes, derechos y obligaciones que dejó la persona fallecida. El registro civil esto lo contempla precisamente para determinar la masa hereditaria. Una vez que estén ingresados todos los antecedentes, la solicitud debe ser enviada. También existe la alternativa presencial, para la cual se debe acudir a una oficina habilitada con la cédula de identidad y completar el formulario que tienen allí. ¿Cuánto cuesta el trámite? Bueno, el valor de la posesión efectiva depende del monto de los bienes que estén en este inventario. De acuerdo con la información entregada para el trámite, existen tres tramos de pago. Si los bienes son hasta 15 UTA, el trámite es gratuito. Si son más de 15 UTA hasta 45, tiene un costo de 114 mil pesos aproximadamente. Y si es mayor a 5 UTA, el costo es de 179 mil pesos aproximadamente. En los dos últimos casos, el pago se puede realizar en línea cuando usted finaliza su solicitud. ¿Y qué tiene que presentar? Bueno, tiene que tener algunos antecedentes adicionales para probar su condición de heredero. Como entre ellos están encontrar documentos que acrediten el nacimiento o el matrimonio, también partidas de bautismo, entre otras cosas que no estén, si es que no están en el registro civil, bueno, tiene que llevarlas usted. También podría solicitarse algún mandato o poder de ser necesario, pero todo esto es caso a caso. Así que ya sabe que este trámite importante, que muchas veces no queremos hacer, pero que sí es necesario, puede realizarlo de manera online. Incluso el pago puede hacerlo ahí mismo a través de las redes, la página web del registro civil. Ahora sí, ya después de nuestro dato útil del día de hoy, nos vamos con el que ya es parte costumbre de nuestro día, que tiene que ver con el momento que conversamos todo lo que hicimos y hablamos el día de hoy aquí en Radio Nueva Coya, la revista matinal. Porque partimos este lunes hablando de algo que todos tuvimos que enfrentar durante este fin de semana: el cambio de hora. Chile ingresó nuevamente al horario de verano y nuestros relojes tuvieron que adelantarse una hora. Así que si durante esta mañana usted sintió más sueñito, anduvo más cansado o simplemente el cuerpo todavía no entendía bien lo que estaba pasando, bueno, tranquilo. Le estamos dando unos días al cuerpo para que pueda acostumbrarse. También estuvimos revisando todo el panorama internacional y conocimos algunas de las noticias que marcaron el fin de semana. Hablamos de Alemania y sus elecciones, también hablamos de esta tragedia aérea que ocurrió en Miami, hablamos de Indonesia, de China y también de Latinoamérica. Hicimos un recorrido por diferentes partes del mundo y esto nos permitió entender que aunque estemos acá en nuestro querido norte del país, muchas de las decisiones y acontecimientos internacionales terminan teniendo consecuencias que pueden llegar hasta nuestro país. Después de eso nos quedamos en Chile y en el ámbito nacional conversamos nuevamente sobre el cambio de hora, pero también recordamos la figura del histórico dirigente Camilo Escalona, que fue despedido durante este fin de semana. Abordamos lo que está sucediendo entre Chile y Argentina, que está relacionado con el Estrecho de Magallanes. El debate respecto a los recursos que se le está destinando a las Fuerzas Armadas y los incidentes que se estuvieron generando en el Cementerio General de Santiago. Hablamos también de un incendio que afectó allá a un hotel en las Termas de Chillán. Hablamos de diferentes trabajos que están haciendo las policías por homicidios y también por operativos con respecto a bandas de crímenes. Hicimos una alerta con respecto a esta falsa oferta del bono de la mujer por 100.000 pesos. Ojo, esto es una estafa, así que estuvimos enseñándole cuáles eran los tips, para no caer en este tipo de problemáticas. Y finalmente, la detección de esta flota de barcos pesqueros extranjeros que estaban ahí en las cercanías de Rapa Nui. Y bueno, después de recorrer nuestro país con noticias, nos vinimos a nuestra casa y conversamos de lo que estaba pasando en Antofagasta, en Calama, Tocopilla, Mejillones, en toda la región de Antofagasta. Hablamos de el Festival de las Colonias que se va a volver a realizar, hablamos de las condiciones climáticas que nos podrían afectar hoy, mañana y durante esta semana, específicamente al sector costero de nuestra región. Ahí específicamente, ojo, en Tocopilla y Mejillones con las precipitaciones. Leves, pero precipitaciones. También revisamos lo que estaba pasando con los edificios que se tienen que demoler en Tocopilla. Hablamos de la inversión que hace el Royalty Minero en nuestra comuna. Y no podía faltar el deporte, porque hablamos de Deportes Antofagasta, de Cobreloa y de otras iniciativas. Posterior a ello, estuvimos revisando todo lo que pasa aquí en María Elena, lo que estuvo sucediendo aquí con respecto a las actividades del fin de semana. También, cuál es el calendario que se viene para esta semana. Ojo, son cosas bastante llamativas las que van a estar sucediendo, porque miren, durante esta semana, bueno, vamos a descansar lunes y martes para que nos recuperemos de todo lo que pasó el fin de semana, para que vayamos tomando fuerza, recuperándonos con este cambio de hora, pero el día miércoles se viene una instancia de reciclaje, porque bueno, aquí les vamos a estar comentando. Va a ser un espacio por sectores para estar haciendo un reciclaje domiciliario, para que usted no tenga que trasladarse con sus latas de aluminio, sus botellas plásticas. No, ahora va a ser domiciliario. Bueno, y esto está buscando hacer un pequeño cambio en su casa para generar un gran impacto a toda la comunidad. El día miércoles 9 de septiembre, que esto comienza a partir de las 11:30 de la mañana, va a comenzar en calle Temuco, en la plaza 11 de septiembre. Así que ojo, todos los vecinos de ese sector, va a comenzar este reciclaje domiciliario. La invitación es a que sean parte de este hito para la sostenibilidad de nuestra comuna. Y va a ser el lanzamiento de este programa piloto de reciclaje domiciliario. Así que ¿Cuál es el objetivo? Bueno, promover la participación de todas las familias y los vecinos y que puedan aprender a separar correctamente y reciclar los residuos desde sus propias casas. Así que ya saben, el día miércoles comenzamos con actividades a las 11:30 en la Plaza 11 de Septiembre, allá en calle Temuco. Esta invitación llega desde SQM, Fundación Circulab y también la ilustre Municipalidad de María Elena. Posterior a ello, el día jueves va a estar la Feria de Servicios. Les comentábamos que ahí a partir de las 5 de la tarde va a comenzar esta feria preventiva y que busca la participación de toda la comunidad, porque van a haber juegos y concursos típicos, actividades lúdicas, también una animadora ahí prendiendo la tarde, stand participativos, espacios de encuentro y mucho, mucho, mucho más para que usted pueda participar y informarse con toda su familia. El jueves 10 de septiembre en la Plaza de Armas de nuestra comuna a partir de las 5 de la tarde. Y bueno, el día viernes es el esperado desfile de los establecimientos educacionales, donde la Plaza de Armas de nuestra comuna se llena de las familias que van ahí a acompañar a sus hijos en este importante hito cívico. ¿A qué hora es el desfile? Bueno, comienza a las 9:30 de la mañana ahí en la Plaza de Armas, así que asistan con sus hijos, enséñenle el valor de participar de este tipo de eventos. Y bueno, el día jueves, como dato, también en la escuela, en la mañana están las fondas de toda la escuela ahí con juegos típicos, con comidita para todos los niños, para que los apoderados puedan participar e incentivar a sus niños a participar de todo lo que va a estar preparado por el establecimiento educacional. Y el día sábado vamos a cerrar esta semana con Pañuelos al Viento. Parte a las 19 horas en el frontis del Banco Estado. Así que atentos, atentos a toda la programación que se va a estar viviendo esta semana, porque ya estamos ahí llegando al 18 de septiembre, donde nos ponemos felices y celebramos, inventamos cualquier cosa para celebrar. No sé qué nos pasa a los chilenos, pero nos encanta el 18 de septiembre. Yo ya estoy con ansia, sé que me faltan 11 días solamente para el 11, para el 18. Y ojo, nos quedan 116 días para que se termine este año 2026. Así que nos queda nada, nada, nada, nada. Vamos a una pequeña pausa musical y después ya venimos con el final de nuestra revista matinal del día de hoy, lunes 7 de septiembre.

0: Ya estamos de regreso y nos vamos con las últimas informaciones para que usted tenga un día sabiendo todo lo que va a estar sucediendo aquí en María Elena. Les recordamos que el Museo del Recuerdo va a estar cerrado desde hoy y hasta nuevo aviso porque se están aplicando mejoras en el lugar. Así que la recomendación es que si se acerca algún turista o visitante y quiere conocer el espacio, usted pueda entregarle esta información. Además, a las personas de Quillagua, bueno, desde las 12 del mediodía hasta alrededor de las 5 de la tarde va a haber un corte de suministro eléctrico. Así que, bueno, les informamos para que tomen todas las medidas necesarias. Y bueno, la invitación para las actividades que se vienen durante esta semana ya está hecha. Les recordamos que en su campaña de vacunación contra la influenza, mañana el consultorio va a estar en el mercado. Así que vaya y sea parte de esta campaña que solo busca cuidarlo a usted y a toda su familia. Ahora sí, después de esta mañana llena de informaciones, donde además de todas las informaciones tuvimos espacios de datos útiles, hablamos de nuestro desafío gastronómico, el día de hoy fue el charquicán chileno ahí con huevito y arroz de acompañamiento, así que ya lo sabes, vamos a estar aquí en Radio Nueva Coya todas las mañanas en estos días que nos quedan para el 18 llamado 15 días, 15 recetas chilenas con todo el sabor. Ahora sí, mi querida comunidad, llegamos al final de la jornada del día de hoy. Y vamos como todos los días a agradecer de todo corazón a cada persona que estuvo al otro lado ahí escuchándonos durante toda la mañana. A los taxistas, a los comerciantes, a quienes nos escuchan mientras trabajan, a quienes van conduciendo, a quienes nos escuchan con nuestras recetitas mientras también preparan su almuerzo. A todas, todos, quienes simplemente prenden su radio para tener un poquito de compañía este día lunes. Por eso es justamente que estamos aquí en Radio Nueva Coya, con compañía para usted en un espacio donde podamos informarle, conversar, reírnos un poquito y comenzar cada jornada con una dosis de energía. Sabemos que los lunes nunca son fáciles, a veces cuesta levantarse, cuesta volver a la rutina, a veces tenemos problemas que pesan, pero siempre hay algo que podemos saber, que hay que seguir avanzando paso a paso, día a día, con esperanza. Y bueno, siempre hay una oportunidad para comenzar de nuevo. Vamos, así que María Elena, vamos ya con el final de nuestro programa, esta semana que venga cargada de buenas noticias, con salud, con trabajo, tranquilidad, pero con sobre todo mucha energía. Desde Radio Nueva Coya les enviamos un abrazo enorme a toda nuestra comunidad en Quillagua, en Tocopilla, en María Elena y a todos quienes nos acompañaron el día de hoy. Lo importante es que vamos a terminar muy bien esta semana, así que arriba el ánimo, sonría, respire profundo, manténgase alejado lo más posible del sol y vamos con todo en esta nueva semana. Nos encontramos mañana en una nueva edición de la revista matinal de Radio Nueva Coya. Un abrazo enorme para todos ustedes. Que tengan un día maravilloso, una semana tremenda. Cuídense muchísimo y como siempre, espérenos mañana aquí con más revista matinal, aquí en Radio Nueva Coya.
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3: Las 12 horas y 57 minutos.

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0: 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Las 13 horas y 2 minutos.
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1: Dame aquí, está bien. Está bien. Derecho.

0: 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Las 13 horas y 33 minutos.
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0: 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Las 13 horas y 37 minutos.
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2: En estos momentos no puedo atenderte, pero si quieres, llámame más tarde.
3: Vale.

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0: 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Las 13 horas y 59 minutos.
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12: las 14 horas y 5 minutos.
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0: 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Las 14 horas y 36 minutos.
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8: 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Tendremos un día soleado y caluroso con 0% de probabilidades de lluvia, pero un 100% de probabilidades de cultivar arándanos en pleno desierto. 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

0: 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Las 14 horas y 40 minutos.
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1: Las 14 horas y 58 minutos.

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0: 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Las 15 horas y 3 minutos.
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2: Las 15 horas y 35 minutos.

0: Aula Impulsa es el nombre de la nueva sala con alta tecnología inaugurada en el Liceo Técnico Profesional Científico Humanista de María Elena y que cuenta con herramientas para desarrollar en los alumnos las habilidades de la industria del futuro. 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
1: Tenemos una misión importante de que nuestros niños, niñas y adolescentes tengan una educación mucho más integral pensando en el futuro.
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0: 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Las 15 horas y 39 minutos.
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0: 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Las 15 horas y 56 minutos.
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0: 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Las 16 horas y un minuto.
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1: Las 16 horas y 32 minutos.

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0: 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El evento, que contempló reconocimientos, talleres y dinámicas, también les permitió fortalecer sus redes y liderazgos. Así lo destacó la coordinadora de la empresa Transdal, Diana Aguilera.
7: Hay una retroalimentación con respecto a sus experiencias como mujeres, como mamás, como trabajadoras en faena, y todos tienen distintas experiencias y es súper rico tener ese intercambio de vida.
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9: Los 16:38.
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1: Las 17 horas en punto.

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13: Las 17 horas y 5 minutos.
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1: Las 17 horas y 30 minutos.
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1: Las 17 horas y 35 minutos.
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0: Hemos vuelto. 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

0: 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Las 17 horas y 56 minutos.
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4: A continuación, el pronóstico del tiempo para hoy. Tendremos un día soleado y caluroso con 0% de probabilidades de lluvia, pero un 100% de probabilidades de cultivar arándanos en pleno desierto. 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
0: 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Las 18 horas en punto.
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0: 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Las 18 horas y 31 minutos.
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0: 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Las 18 horas y 36 minutos.
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0: 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Las 18 horas y 57 minutos.
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7: Las 19 horas y un minuto.
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Las 19 horas y 33 minutos.

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8: A continuación, el pronóstico del tiempo para hoy. Tendremos un día soleado y caluroso con 0% de probabilidades de lluvia, pero un 100% de probabilidades de cultivar arándanos en pleno desierto. 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

0: 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Las 19 horas y 39 minutos.
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0: 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Las 19 horas y 58 minutos.
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0: 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Las 20 horas y 2 minutos.
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0: 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Las 20 horas y 33 minutos.
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6: Las 20 horas y 37 minutos.
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0: 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Las 20 horas y 55 minutos.
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0: 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Las 20 horas y 59 minutos.
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